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llegado el momento de bailar un poquito al ritmo de David Pott con este Don't Give It Up. ¿Te animas? Claro que sí. Vamos allá.

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0: Oye, piensa en tu futuro. No pierdas más tiempo.
1: ¿Por qué?
0: Porque la vida es corta.
1: Déjame en paz, déjame solo. 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
0: Pero piensa, es muy importante mirar para adelante. 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

466, semana 39 del 21 al 27 de septiembre de 2026. En un instante llegan las noticias musicales radioactivas. Luego tendremos también los más descargados de la semana y chillauterapia de la mano de nuestro compañero Antonio Belmonte. Tecnolandia de la mano de Device Mallorca con el mejor sonido tecno. Y también nuestras secciones Kenaikan, Positive Reaction, La Central Radioactiva, Emergencia Radioactiva, Radioactivo DJ Hazard, Reacción en Cadena, Me Gusta, Nuclear Bomb, Death Con One, Remember the Time 90s, No Me Da La Vida, White Noise 80s, Radioactivo DJ Rescue y nuestra sección estrella con la que finalizaremos el programa, que es Radioactivo DJ Evolution, esta semana dedicada al breakbeat hardcore y al piano house. Todo esto es lo que os hemos

0: Fiesto.
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2: Bienvenidos a las noticias musicales radioactivas. Un nuevo recorrido por la actualidad, las novedades y las historias que rodean el mundo de la música electrónica. Y ya sabes, si quieres ponerte en contacto con nosotros, puedes hacerlo a través del correo electrónico info@radioactivodj.com. Y si te has perdido alguno de nuestros programas, entra en la web oficial radioactivodj.com, donde tienes todos nuestros episodios disponibles para escucharlos cuando quieras. Porque en Radioactivo DJ siempre hay algo que descubrir. Comenzamos las noticias musicales radioactivas. Hay canciones que no necesitan ser reinventadas, necesitan que alguien se atreva a mirarlas desde otro lugar. Kauthar Sadiq toma uno de los grandes clásicos de la música marroquí y lo lleva directamente al terreno del techno, conservando su esencia y su melodía, pero rodeándola de una atmósfera completamente diferente. Tradición y electrónica se dan la mano en Halawat y el resultado es ni más ni menos que este.

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Fangoria vuelve a demostrar que lo suyo es reinventarse sin pedir permiso. El dúo formado por Alaska y Nacho Canut se colocó directamente en el número uno de ventas con La Verdad o la Imaginación. Un disco que, según ellos mismos, habla de relaciones, aunque algunas sean con el tiempo, la decepción, el aburrimiento o hasta el alcohol. Y mientras, Alaska recibe además el premio a la excelencia musical 2026 de los Latin Grammys. Nos quedamos con una de esas relaciones complicadas, el síndrome de París.

Miley Cyrus vuelve dispuesta a demostrar que eso de reinventarse se le da bastante bien. Bass Persuade abre una nueva etapa y da nombre a su 10º álbum. Con videoclip dirigido por Matt Alas y después de llevarse 2 Grammys consecutivos, Miley parece tenerlo claro, seguir haciendo lo que mejor sabe. No parecerse demasiado a la Miley de ayer. Let's go.

Seguimos desde las noticias musicales radioactivas. A veces una melodía no necesita explicaciones y simplemente te lleva. Harry Case consigue precisamente eso con Made My Wall, un viaje de Melodic House que empieza casi flotando y va creciendo entre melodías y arreglos orquestales. Una canción que trata sobre dejarse llevar por algo más grande que uno mismo y, por una vez, dejar que sea la música la que decida el rumbo.

Cuando una canción se llama The Sound, lo mínimo que podemos pedirle es que haga ruido. Y esta cumple con nota. Artichokes y Rafi Heibel se juntan para llevar el tech house a máxima potencia. Una energía que no parece conocer precisamente el freno. Y para completar la jugada, Lecti aporta su propia versión. Así que ya tenemos título, colaboradores y remix. Ahora solo falta descubrir qué tal suena.

Andrea Calabria parece tener bastante claro eso de que lo bueno, cuando funciona, hay que repetirlo, pero nunca exactamente igual. Después del éxito de Get It All llega Forget Me Not, donde vuelve a mezclar emoción y melodic house. Antes de su lanzamiento, el tema ya acumulaba más de 317.000 reproducciones entre TikTok e Instagram Reels. Vamos a comprobar por qué.

El título de esta canción lo deja bastante claro. Aquí la música no tiene ninguna intención de parar. G-Warra pone la maquinaria en marcha y Bipolar Sunshine se encarga de darle personalidad al asunto con una voz que se mueve con total libertad por el groove. Una de esas canciones que empiezan con buenas intenciones y terminan convenciéndote de que parar no está

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Recibe los saludos de quien te habla, soy Antonio Belmonte y una semana más con vosotros para repasar los más descargados, que esta vez serán del género de Progressive House y comienzan con el tema de Ben Summers titulado Scramble.

El segundo más descargado será el trabajo de Christian Smith titulado Passion y finalizaré la sección con el tema de Mars titulado Too High.

0: Estos han sido los más descargados de la semana con nuestro compañero Antonio Belmonte, que sigue muy pero que muy en forma siempre con sus mezclas. Seguimos ahora con otra de sus secciones que se llama
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Continuamos en Radioactivo DJ y esta vez desde la sección de Chill Out Terapia para disfrutar de sonidos orgánicos con el tema de Soundshaker junto a Jordan Arakelian titulado Bloodia.

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DJ después de escuchar a nuestro compañero Antonio Belmonte con las dos secciones, los más descargados de la semana y Chillauterapia. Hay títulos que ya te cuentan lo que tienes que hacer y este prácticamente te está dando una orden. Casa Blanca nos propone Higher Resolution. Vamos, que si después de esto sigues viendo la vida en 480, habrá que revisar la configuración. Dale al play, subimos la resolución y que empiece la actualización. Casa Blanca, Higher Resolution.

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Cada día es una nueva oportunidad, aunque algunos empiezan igual que el anterior. Café, cara de lunes y preguntándote qué haces con tu vida. Por suerte, Black Life viene a solucionarlo sin terapia ni discursos motivacionales. Se llama New Day y, por lo menos, durante unos minutos vamos a creérnoslo. Black Life, New Day.

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3: Era 1997, se nos iba Richard Berry, el gran cantante y compositor estadounidense. Berry conoció la fama, sobre todo como compositor e intérprete original del rock Louie, en 1955. La canción llegó a ser un éxito, y el único para los The Chrismen, convirtiéndose en uno de los temas más grabados de toda la historia. Sin embargo, Berry recibió poco beneficio económico por componerla hasta la década de los 80, tras haber renunciado a sus derechos sobre la canción en 1959. Le recordamos, Richard Berry, Rock and Roll, Louie.

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1: Pues vamos con más colaboradores. Recibimos a Fran Díaz, nuestro compañero desde las Islas Canarias, que nos acerca a esa particular bolería. Fran, ¿cómo está usted, caballero?
2: Hola, compañero. Hoy en bolería les traigo un cantante melódico de gran éxito aquí en España, que seguro que muchos de los que escuchen este programa lo conocen. Y también conocerán el bolero que les vamos a ofrecer hoy.
1: Pues vamos a empezar la casa por la parte de abajo. Vamos a poner la promo y enseguida nos cuentas el tema que has seleccionado.
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1: Venga, Fran, dale.
2: Nostalgia es un precioso tango escrito por Enrique Cadicamo, al que puso música Juan Carlos Cobian, que fue quien lo estrenó en 1935. Pero cuando una canción es tan bella, puede interpretarse con el ritmo y el estilo que sea, que siempre va a quedar bien. Y si el que lo hace es nuestro José Gómez Romero, más conocido por todo el mundo como Diango, no solo es que el éxito está asegurado de antemano, es que el artista barcelonés eleva este tango reconvertido en bolero a categoría de imprescindible. Hasta la próxima semana.
1: Gracias, compañero. Hasta dentro de una semanita.

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1: Treasure of the Shore es un trabajo escrito por Acker Beck para su hija y originalmente llamado Jenny, en honor a ella. Posteriormente se usó como melodía de una serie dramática de televisión de la BBC para la gente joven, titulada igual que la canción. Se lanzó por primera vez en 1961. Como curiosidad decir que en mayo del 69 la tripulación del Apolo 10 tomó esta canción como sonido para despertarse todas las mañanas en su misión hacia la Luna. Por lo tanto, podemos decir que esta canción es historia pura.

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3: Recibimos a la persona que nos pone al día de todos esos dichos, dimes y diretes que cotidianamente comentamos, pero que quizás no sepamos por qué los decimos. Él es José Luis de Antonio. Dichos populares que escuchamos todos los días, pero que quizá no sabemos por qué los decimos.
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5: ¡Venga que sí, señora!
3: José Luis, como dices siempre, vamos con la expresión. Todo tuyo.
6: Hola, gracias por estar ahí. Hoy vamos a tener un programa que les va a gustar.
3: Pues sí, a ver si le damos calidad al programa porque hace tiempo que no me como una rosca.
6: Esta expresión es más castiza con chotis y se refiere a la costumbre que tenían los chulapos de acercarse a sus chulapas, ofreciéndoles las rosquillas tontas y listas que tan tradicionales eran en los festejos de San Isidro. Esta expresión se utilizaba como mofa para aquel chulapo que, pese a su empeño, no conseguía invitar a chulapa alguna a compartir sus rosquillas. Es sin duda la versión más antigua del Pagafantas.
3: Hoy vamos mal de tiempo, por lo que solamente vamos a hablar de dos de ellas. ¿Cuál es la siguiente?
6: Vamos a hablar de esta expresión. Eso no me lo dices en cuatro caminos. Esta expresión también ha caído en desuso, pues con el paso de los años ha perdido por completo su significado. En el principio del siglo XX se juntaba en la barriada de Cuatro Caminos una cantidad ingente de matones y pendencieros. Con ella solían asustar a sus oponentes, como intentando decir: ten cuidado, que no sabes con quién te estás jugando los cuartos. Esto ha sido todo por hoy.
3: Gracias, compañero. En 7 días volvemos a culturizarnos una miaja.
6: Me despido. Y no olvides que el hombre nunca sabe de lo que es capaz hasta que lo intenta. José Luis de Antonio.
3: ¿Qué es usted? Más música en el baúl.

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0: Los Pájaros Locos es un conjunto nacido en Barcelona en 1959. Fueron de los primeros grupos en electrificarse. Versionearon los hits del momento de los artistas norteamericanos, franceses e italianos con un afectable éxito. Este grupo desapareció a finales de los 60. Estaba compuesto por Salvador Mayolas, José Cañada, Antonio Mayolas, Piero Carando y Lucho Guerrero. Escuchamos esta versión del tema francés Tous les garçons et les filles. En español, todos los chicos y las chicas, Los Pájaros Locos.

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1: Todas las semanas involucramos a algún compañero de otra emisora de radio para que nos cuente, para que nos hable de ese One Hit Wonder, ese número uno, ese tema que funcionó solamente en una ocasión. En esta ocasión nos vamos a ir a la Asociación Cultural Radio Guadalís en Guadalís de la Sierra, en Madrid. Ahí está su director, socio de esta asociación, Guillermo Lecumberri, que nos presenta el tema One Hit Wonder, o lo que es lo mismo, ¿para qué lo grabas?
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1: Guillermo, bienvenido, gracias por dejarnos entrar en vuestros hogares. ¿Qué seleccionaste para esta ocasión?
5: Pues nosotros vamos a hablar de los Locomía, ese emblema del dance español. Todo el mundo les recuerda con sus trajes mezcla torero, glam y aladino, y claro está, con sus abanicos. Pero lo que no recuerdas seguro, porque lo habrás borrado de la cabeza, es su tema. Te garantizamos que te habrá merecido la pena volverlo a escuchar. A medio camino entre promoción de Ibiza con sus playas, sus chicas y sus fiestas de los pueblos y ejercicios de world art de principiante. Aquí os lo dejamos.
1: Pues vamos a escucharlo. Muchas gracias, compañero.
5: Un saludo desde la Sierra de Madrid.

0: ¿Qué programa más chulo tenemos hoy, Barragán?
1: Diga, Cachito Torrente, el programa está muy entretenido, ¿eh?
0: Por cierto, te estoy tocando el bolsillo y vaya pedazo móvil llevas, ¿no, amigo?
1: Es que no es el móvil, es el fijo.
0: ¡Qué asco! ¿Será guarro el tío este?
1: ¡Qué maricón!
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4: Si antes escuchábamos el guateque nacional, ahora nos vamos al otro lado del charco para escuchar el guateque latino.
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4: Los Flippers son un grupo fundacional de rock colombiano considerado junto con Genesis el proyecto más longevo de la primera generación del rock de su país. Fundado por Carlos Martínez y Arturo Astudillo, actuó con diferentes integrantes entre 1964 y 1975, reorganizándose brevemente a principios de los años 80. En 1965 grabaron un sencillo con una versión de Duwa Didi de los Manfred Mann. La disolución de los Flippers se hizo en 1975. Vamos a escuchar un tema, dos años antes de que abandonaran el mundo musical. Pronto viviremos un mundo mejor, extraído de su álbum ¿Qué sabes del amor?

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0: Rocco Walter Torrebruno Orgili, conocido aquí en España como un Torrebruno, uno de nuestros presentadores más importantes, sobre todo para los que somos de esa década, los que somos sesenteros, setenteros y en parte algo de los 80. Rocco Torrebruno nacía en Torino di Sangro en agosto de 1930. Showman, actor, cantante y presentador cómico italiano, afincado en España. Trabajó como empleado de banca en su juventud, sin embargo, era un apasionado de la música. Su debut tuvo lugar en un crucero por el Mediterráneo, cuando el capitán, sorprendido al oírle cantar, le ofreció trabajo en la sala de fiestas de un cuñado que tenía en Casablanca, a donde se dirigían. Allí, un cazatalentos francés se lo llevó a París, llegando a actuar en el mismísimo Moulin Rouge. En 1957 fue contratado por la RAI, la televisión italiana, para presentar un programa musical. Poco después, en 1958, aterrizó en España con la intención de labrarse una carrera como cantante melódico. Un año después participó en el Festival de la Canción Mediterránea con la canción Suite al del Sogno. En 1962 se presentó en el Festival de la Canción de San Remo. En Televisión Española fue contratado para presentar Concertino, era 1962, un programa concurso que trataba de identificar temas musicales de aquella actualidad. A partir de ese momento se instalaría definitivamente en nuestro país. En 1965 estaba en el cenit de su popularidad y llegó a ser el presentador del concierto que dieron los Beatles en la Plaza de Toros de las Ventas de Madrid. Su consagración en la pequeña pantalla le llevó en los años 70 con sucesivos programas infantiles que se convirtieron en un auténtico éxito. Hoy también es fiesta, desde el 70 al 71.

0: La Guagua, de 1975, con Paula Gardoqui.
1: Presentado por Torrebruno y Manuel de la Rosa, los populares jefe Capucheto y Don Redondón de la pequeña pantalla, el programa incluye atracciones internacionales de circo.

0: Sabadabadá, quien no se acuerda, en 1980 con Mayra Gómez Kemp y Sonia Martínez, por ejemplo.
1: Hola familia, nuestra nueva palabra mágica es Dabadabadá.
0: En el cine también hizo inclusiones con películas como Rocky Carambola, que protagonizó en 1981.
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0: Como decíamos antes, entre los niños que crecieron en la década de los 70 y los 80, será recordado como un personaje extremadamente popular, autor de temas que han quedado en la memoria de muchos. ¿Quién no recuerda Tigres y Leones?
2: Los campe-

mejores. En 1990 se retiró del mundo del espectáculo, aunque aún tendría tiempo de hacer un último espacio, esta vez en la televisión de Canarias, que llevaría por título El Show Canario de Torrebruno. Igualmente, aparecería como secundario en películas como Orquesta Club Virginia, Todos a la cárcel o Los peores años de nuestra vida. La muerte le alcanzó un 12 de junio de 1998 al ser víctima de un ataque cardíaco cuando tenía 67 años. Torrebruno, Rocky Carambola, un grande de nuestra infancia.

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4: Desde 1920, el country combinó la música folclórica de algunos países europeos de inmigrantes, principalmente irlandeses, con otras formas musicales afroamericanas ya arraigadas en Norteamérica, como el blues, el bluegrass y la música espiritual y religiosa como el gospel. En el baúl de mis recuerdos te traemos los mejores temas de este género musical. 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
6: Entramos en la zona country y lo hacemos con Lefty Frizzell, un cantante y compositor de este tipo de música muy popular en 1950. Después de su debut con Si tienes dinero, I've got the time y I love you, lanzó una serie de éxitos hasta 1955, concretamente 3 LPs, que eso sí, pasaron algo desapercibidos. En 1959 grabó The Long Black Veil y en 1965 Frizzell grabó su último éxito titulado She's Gone, Gone, Gone. En el 75 recibió el Grammy Hall of Fame Award. Este éxito llevó a más dinero y más dinero llevó al gran consumo de alcohol. El 19 de julio de 1975 Frizzell sufrió un derrame cerebral y después fallecía a la edad de 47 años. Vamos a recordarle con este Long Black Veil, 1959.

lápices y borradores, en aquellos días soñadores. Control de matemáticas, luego examen de inglés, pensando en las batuecas o en nuestra hermana Inés. No había casi autobuses, todo a base de pies. Clases por la tarde, clases por la mañana. ¡Mami, otro ratito más en la cama! Para aquellos que gozaron en la EGB, esperamos que lo hayáis pasado muy requete bien.

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3: Nuestro rinconcito del soul hoy nos trae un gran cantante. Cualquier canción de la obra maestra de Stevie Wonder, Song in the Key of Life, podría estar entre las favoritas de los amantes del soul. Me encanta, sin embargo, Ash, por los cambios de ritmo que tiene, por cómo va subiendo poco a poco y porque suena perfecta. Eso sí, como todo el álbum. Stevie Wonder.

0: hablamos y recibimos a John Splash para que nos cuente esas historias curiosas del rock.
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0: John, bienvenido una vez más. ¿De qué nos hablas hoy?
3: Cuando algunos medios estadounidenses publicaron la información de que el ejército norteamericano usaba las canciones de la banda Metallica para sus interrogatorios y torturas de prisioneros, alguien le preguntó al frontman, guitarrista y vocalista de Metallica, James Hetfield, su opinión al respecto. Hetfield solo respondió que hemos estado torturando a nuestros padres, esposas y a nuestros seres queridos con nuestra música por siempre, porque iba a ser diferente con los iraquíes.
0: Pues escuchamos el tema. Gracias, John Splash.

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1: Abordamos la generación de los 70.
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1: Y lo hacemos con The Tears of the Clown, las lágrimas de un payaso, un tema escrito por Han Cosby, Smokey Robinson y Stevie Wonder y grabado originalmente por los Smokey Robinson and the Miracles, apareciendo por primera vez en el álbum de Make It Happen.

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3: Nos vamos a tierras ilicitanas allí. José Martínez nos habla de las curiosidades de la música, o lo que es lo mismo, la simpatía que le tiene a la música.
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3: Don José, bienvenido una vez más. Siempre te digo lo mismo, pero es que tú ya sabes de qué va esto. Eres un súper profesional, el micrófono está a tu disposición, larga lo que quieras.
5: ¿Qué tal? Saludos como siempre para ti, Zeta, para toda la audiencia que está ahí al otro lado. Bueno, hoy nos vamos a ir hasta el año, aunque muchos piensen que es hasta los años 90, en realidad vamos a ir hasta 1955. Sí, porque hoy vamos a hablar de una canción conocidísima por todos, el tema Unchained Melody, que se hizo mucho más famoso gracias a la película Ghost. Muchos conocen como la canción de Ghost, pero bueno, el tema está interpretado por The Righteous Brothers. Pero es una canción que en realidad se escribió para otra película y que el argumento nada tenía que ver con la película Ghost. Esa fue la que inspiró el nombre de la canción. Es una película

de la película Unchained. Y bueno, es una película en blanco y negro de aquellos años, y se ve a ese preso sentado en el suelo cantando esta canción con una guitarra, como digo. Años más tarde la grabaron de Rizzo Brothers, fue un éxito, pero ya el éxito máximo llegó en los años 90 con la película Ghost, y ahí ya fue todo un número uno. Bueno, pues esa es la historia de esta canción. Como digo, es original del año 1955, pero la que más conocemos, la que más escuchamos, es la de Rizzo Brothers, que se hizo muchísimo más famosa gracias a la película Ghost. Os dejo con ella. Hasta luego. Whoa.

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2: Nos vamos a Japón para que nuestros DJs de allí nos hagan su versión semanal. Hoy, bastante sorprendente. Esto es El Puntazo.
3: La música a veces nos depara sorpresas. 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
2: Vuelve un clásico, Juan Gabriel, tristemente desaparecido, con un trabajo musical súper recordado, Noa Noa. Esta es la versión de

0: En Murcia nos espera, como es habitual, el que más sabe de Italo Dance de los 80. 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
5: Muy buenas, Ezequiel y oyentes del baúl de mis recuerdos. Paolo Pelandi, intérprete y compositor italiano, conocido artísticamente como P. Lion, que triunfaba en 1983 con aquel Happy Children. Pues hoy te traigo lo que fue su segundo single al año siguiente, esto que se llama Dream, prácticamente su último éxito, porque después de este tema no se volvió a saber de él discográficamente, aunque con el tema del revival ha vuelto a participar en varios festivales Remember de Italo Disco y música de los 80. Así que con él te dejo. Disfrútalo, báilalo, 7 días y nos vemos.

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2: Tú también arrimaste la cebolleta en aquella época. Ay, si no hubiera sido por la música lenta, más de uno no estaríamos aquí. Momentos inolvidables.
3: Romantic versión.
2: Otra manera de arrimarnos a la pareja en el baúl de mis recuerdos.
4: Hoy queremos hacerlo con Amy Winehouse y los Nirvana, juntos y revueltos con algo que hemos titulado You Know I Am Not Grown.

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0: Luis. Miau.
1: Bueno, pues desde Perú ya están en España, son los Chiqui Toons. ¿A quién tenemos por ahí?
2: Bueno, yo soy Chiqui Mariano.
3: Yo Chiqui Nicole.
4: Yo Chiqui Calle.
5: Yo Chiqui Emil.
6: Yo Chiqui Ale.
7: Y yo Chiqui Cata.
1: Pues muchísimas gracias por estar con nosotros. Empezamos a hablar con uno de vosotros. ¿Quién va a ser el portavoz?
2: Hola, voy a ser yo, Mariano.
1: Mariano, pues cuéntanos un poquito, ponnos en antecedentes, porque mucha gente aquí en España pues a lo mejor no acaba de conocer este maravilloso mundo que habéis creado. ¿Cómo nace todo?
2: Bueno, el grupo Chiqui Toons, ¿cómo nació? Nació en la época de la pandemia y los directores María Pía Ibarcen y Ricardo Viverini quisieron crear un producto hecho de niños para niños, debido a que era algo que no se veía hace muchísimo tiempo y querían como retomar con este concepto. Es un grupo educativo y de entretenimiento para niños, en donde nosotros reforzamos valores, ayudamos a que aprendan idiomas y que aprendan cosas básicas para la vida a través de música y muchísima diversión.
1: Y claro, esto tiene un problema, como todos los grupos infantiles, que cada año cumplimos uno más y los miembros van creciendo. ¿Vais ya por la segunda o tercera generación?
2: Bueno, estamos en la segunda generación. Ahora los que estamos acá somos una generación mixta. Tres son de la segunda generación y bueno, es básicamente que es esta generación de gente un poco más joven que nosotros, no más joven, pero un poco, unos años menor, que porque nosotros ya hemos ido creciendo y ahora de hecho estamos haciendo un proyecto más juvenil llamado Chiqui Pop, que viene junto a una serie que es muy interesante y estamos preparando para más adelante, y ahora la nueva generación es la que se está encargando de hacer nuevas canciones y hacer que los niños se diviertan con ellos.
1: Es vuestra primera visita a España, ¿verdad?
2: Sí, es nuestra primera visita a España. Ya habíamos visitado Miami, México, y ahora estamos muy felices de poder estar aquí en Madrid y poder compartir con todos los chiquis que nos demuestran muchísimo cariño a través de las redes sociales. Siempre vemos videos de todos y ahora por fin vamos a poder convivir con ellos cara a cara.
1: ¿Hay diferencia entre el público infantil peruano y el público infantil americano o el público infantil español?
2: Yo creo que cada país tiene un público diferente, tiene una energía diferente que nos puede ofrecer. Hay países un poco con la gente un poco más, digamos, viva, por así decirse, que otros. Y la gente en España, sobre todo en Madrid, es gente muy apasionada por la música. Y los niños nos han demostrado mucho cariño a través del tiempo. Y nos encanta la idea de poder conocerlos al fin.
1: Bueno, pásame a uno de los nuevos, de la generación segunda.
8: Bueno, hola, soy Chiqui Calle.
1: Encantado. ¿Tú eres la Chiqui de qué color?
8: Rosada, soy Chiqui Rosada.
1: Chiqui Rosada. Es que, para los que no lo sepan, esto es como los Power Rangers, pero el Chiqui, el Yellow, el Blue. ¿Cuánto tiempo llevas tú con los Chiqui Toons?
8: Bueno, yo estoy desde inicios de 2024, que cuando yo entré, íbamos intercalando los videos entre la primera generación y la segunda generación, para que los chiquis se vayan acostumbrando, para que no crean que, o sea, para que no sea el golpe muy duro de caras diferentes, y de esa forma entre.
1: ¿Cómo seleccionan? ¿Cómo se busca a la gente para que pertenezca a la élite de este grupo? Porque habrá miles de niños que quieren entrar y sois seis selectos.
8: Sí, es verdad, son cinco en...
1: Cinco, sí, perdón.
8: En cada generación, sí, son cinco. Y lo que se hace es un casting. En la primera generación se hizo un casting privado. Y en la segunda fue un casting. Y de esa forma hemos sido seleccionados. También, si no estoy mal, en 2025 hubo como un curso de verano de Chiqui Toons, donde también ahí pudieron ver a muchos de los niños que querían estar en Chiqui Club, de los que querían estar en la agrupación, y aprendieron un montón y fue súper lindo. Y ahí salió Chiqui Amarilla, Chiqui Nicole.
1: Y os piden tener nociones de baile, de canto y todo eso, ¿verdad? Claro.
8: Claro, nosotros sabemos bailar, cantar y también actuar, improvisar para todos los shows y todo.
1: ¿Tú antes de ser Chiqui Toons habías hecho algo ya relacionado con este mundo?
8: Sí, sí. Yo tenía un montón de clases de baile, actué en algunas novelas. Y actué en una novela y también me cantaba un poco. Y ahorita obviamente he aprendido mucho más con Chiqui Toons porque te enseñan un montón de cosas que te sirven un montón.
1: ¿Qué te parece nuestro país? ¿Qué te parece esta España? Que todo el mundo habla de ella, pero...
8: Bueno, yo estoy encantada, la verdad es que está muy bonito, estamos quedándonos en un lugar hermoso, estamos frente a la Plaza Mayor de Madrid, y de verdad que es hermoso. Desde que hemos llegado, hemos caminado, hemos visto, hemos ido a comer al mercado de San Miguel, súper bonito, súper rico, todo es muy lindo, la gente también es muy buena, y la verdad es que estamos encantados, estamos muy emocionados de conocer a los chiquis también.

0: Pues vamos a conocer a más gente del grupo. Pásame con otro de miembro.
1: Hola, yo soy Chiqui Amil, el color anaranjado.
0: El color anaranjado. Sí. ¿Qué te llamas?
1: Amil, Chiqui Amil.
0: Amil Mikati, ¿verdad?
1: Sí, sí, ¿cómo sabías?
0: Pues porque tengo aquí una chuleta, hombre.
1: Ah, ok.
0: ¿Tú eres de la primera o la segunda generación?
1: ¿Cómo, cómo?
0: ¿De los primeros que llegaron o la segunda generación?
1: De la segunda generación.
0: ¿Cómo fue tu selección? ¿Qué... ¿Fue difícil? ¿Te costó mucho entrar al grupo?
1: Bueno, la directora de Chiquitoons me vio en un video de Instagram y dijo, yo necesito ese chico para Chiquitoons. Y dije, bueno, pues vamos a aceptar. Y empecé a hacer ensayos, un primer ensayo de prueba, y me gustó y me quedé.
0: ¿Pero habías hecho algo a nivel profesional o solamente ese vídeo?
1: Sí, había hecho películas, series y una novela.
0: Yo hace muchos años ya que dejé de ver programas infantiles, porque yo ya soy más viejo que el pan, pero yo recuerdo que todas las series, todos los dibujos, todos los programas tenían algún signo identificativo. ¿Los Chiquitown tienen alguna frase exclusiva de ellos?
1: Creo que no, creo que aún no.
0: ¿Aún no? ¿No la tenéis?
1: No. Los colores, porque tenemos en Chiquitoons, como somos cinco, cada chiqui tiene un color diferente. Y cada color dice algo diferente.
0: Ajá. Pásame con otro miembro del grupo. Y gracias a mí por acompañarnos.
2: Hola, yo soy Chiqui Nicole. Yo soy la chiqui amarilla.
0: La amarilla y la última que llegó, según me han dicho, ¿no?
2: Sí, yo llego junto a Chiqui Naima, que es la morada de la segunda generación.
0: Me imagino que también tú habías hecho algo antes.
2: Sí, y yo incluso, a mí me vieron porque yo estuve en el curso de verano, Chiqui Club, que hizo Chiquitoons. Entonces yo entré ahí súper emocionada, había un montón de clases, me enseñaron un montón de cosas, impro, actuación, también canto, baile. Entonces era un curso completo y ahí salieron los castings.
0: Ajá. Y oye, Nicole, ¿no los de la primera generación no miran así con recelo como diciendo esto nos van a jubilar?
2: No, porque todos somos amigos, la verdad somos como una familia muy unida, entre todos nos caemos súper bien y la verdad eso, somos demasiado unidos y la primera generación nos apoya demasiado a la segunda generación. Como ellos ya tienen un poco más de experiencia, siempre nos ayudan en lo que necesitamos, están ahí para apoyarnos siempre.
0: Pues muchas gracias, Nicole, pásame con otro chiqui.
3: Hola, yo soy Chiqui Ale, la chiqui morada
4: de la primera
3: generación.
0: La morada de la primera generación. Tú eres de las veteranas del grupo.
3: Exacto.
0: Oye, ¿cuánto tiempo soléis juntaros para ensayar, para practicar las canciones, para hacer las grabaciones? ¿Os lleva mucho tiempo?
3: Bueno, nosotros ensayamos dos veces a la semana, los martes y jueves, y grabamos normalmente los fines de semana, como que todo un día, porque grabamos todo un disco. Y pues los ensayos duran como una hora y media, entonces por suerte no se choca con nada del colegio ni nada, pero nos vemos bastante seguido.
0: Y en el colegio imagino que seréis súper populares.
3: O sea, sí, bastante. O sea, por mi parte, en el colegio sí, todos saben de la existencia de Chiquitoons y a veces me llaman por mi apodo de Chiquiale, pero solo mis amigos más cercanos.
0: Bueno, pues es un placer conocerte. Me queda alguno por ahí, ¿no? Sí, queda uno.
3: Sí.
5: Hola, yo soy Chiquicata de la primera generación. La rosada, hay dos rosadas, pero yo he venido a apoyar porque claro, yo ya me retiré, en teoría. Entonces vine a apoyar y al meet and greet.
0: Ahora tenemos otra rosada ya en activo, ¿no?
5: Sí.
0: ¿Tú eres Cayetana Guzmán?
5: Sí. No, yo soy Catalina Parra, la primera rosada. Cayetana es con la que hablaste, la segunda con la que hablaste.
0: Eso. Ahora, se me había hecho un lío, que contacto con Chiqui por ahí, metido. Pues nada, ¿y tú cómo lo llevas eso ya de que te vas jubilando, que te están quitando el puesto?
5: Bueno, me lo quitaron, entre comillas, hace 2 años, así que yo sigo aquí porque obviamente quiero apoyar a nuestra familia Chiquitoons. Es súper lindo crecer con todos ustedes, bailar, cantar, hemos crecido desde que teníamos 10 años, yo ya tengo 16, entonces, nada, yo en verdad, en teoría dejé las colas hace 2 años, porque tenemos colas, pero... Seguimos haciendo cosas, seguimos haciendo shows y se vienen nuevos proyectos. Entonces sigo acá con los chicos, viéndolos, bailar, cantar. Y a veces yo también voy y subo al escenario y grabo algunas cosas con ellos.
0: Me han dicho al principio que tenéis también un proyecto de hacer otro grupo más juvenil, más mayorcete.
5: Sí, cada vez este proyecto juvenil toma mucho más forma. Con la primera generación ya oficialmente nos despedimos todos,
2: porque ya algunos ya hemos hecho nuestra pequeña despedida, pero no por completo, y vamos a pasar a un proyecto juvenil para un público un poquito más maduro, con canciones con de la mano de Agua al Sony, con canciones mucho más maduras, con otros conceptos. Y entonces vamos ahí también a hacer lo mismo que hace Chiquitoons, pero de otra manera, ir de la mano con el grupo infantil.
0: O sea, que para pequeños y para mayores os vais a comer el mundo.
2: Todo. Vamos a hacer todo.
0: Bueno, pues, ¿he hablado con todos o me queda alguien?
2: No queda nadie. Pues, la directora, oye, nomás, que quiere decir unas palabritas.
0: Pásamela, por supuesto.
6: Hola, ¿cómo estás? Yo soy Chiquipía.
0: La directora, la jefa, ¿no? Oye, ¿cómo me has dicho que te llamabas?
6: Yo soy María Pía Ibárcena, pero todos me dicen la tía Pía.
0: La tía Pía, pues tía Pía. ¿Cuesta mucho controlar a esta gente cuando vais de gira?
6: Bueno, en verdad son chicos lindos, lindos, pero como buenos adolescentes tenemos acá a nuestro encabezado, digamos, al que mueve las masas, que es nuestro Chiqui Naranja, Chiquiamil. Y tenemos muchas anécdotas lindas, pero en verdad los chicos se llevan regio, o sea, son súper amigos, se llevan bien, trabajan en equipo y tienen muchas ganas de salir a conocer, a trabajar, o sea, son súper profesionales.
0: Oye, pues me has dado en un programa donde lo que más nos gusta es que nos cuenten anécdotas. Cuéntanos alguna que os haya pasado que nos echemos unas risas.
6: Ah, bueno, te cuento varias. Porque, a ver, lo que nos ha hecho ahora nuestro querido Chiquiamil en el viaje, estábamos todos, yo estaba sentada en mi asiento y se me acerca un aeromozo y me dice, ¿usted está con el niño de la fila 44? Y yo le digo, sí, ¿qué ha pasado? Pues que nos ha metido un susto, me dijo. Y yo, ¿qué pasó? Al niño se le ocurrió, a la hora que estábamos a punto de despegar, de pararse a gritar, ¡un aplauso para el piloto! ¡Que nos vamos a España! Y todo el mundo pensó que le pasaba algo. Mira, que lo han querido amarrar en la parte de atrás del avión.
0: Menuda pieza. ¿Qué es el más revoltoso del grupo?
6: No, es que no tienes ni idea. En México, en la gira México, de repente abro mi puerta y lo veo corriendo, tocando todas las puertas de todos los cuartos, de todo el piso. Casi lo cuelgo de cabeza. Y todos corrían atrás de él. Así que tiene ese tipo de cositas, pero es un chico bueno, muy profesional.
0: Muy buenísimo, buenísimo.
6: Son terribles, pero no, como te digo, son súper profesionales, son chicos, obviamente con muchas ansias de conocer al público español. Ya hemos hecho gira Argentina, México, Miami, ahora por España, felices de la vida.
0: ¿Y en qué país habéis notado más cariño? Habéis tenido cariño en todos los sitios, pero ¿dónde lo habéis encontrado más como en casa?
6: Bueno, yo creo que ha habido, acá los chicos me miran y me dicen dos. Argentina fue una locura, tuvimos 3 fechas sold out de concierto, venían de todas las provincias de Argentina, les trajeron regalos, polos, los papás eran los más emocionados, de verdad que una experiencia hermosa. Y en México la gente, ellos son como Superman, si salen con el overol y con las colas, todo el mundo los reconoce, se sacan el overol y las colas y como que es más difícil para un fan que es tan pequeño, de 2 años, reconocerlos, ¿no? Pero tuvimos la suerte de ir a visitar la Virgen de Guadalupe vestidos de Chiquitoons. Mira, creo que hasta el obispo pidió foto.
0: Qué bonito.
6: Sí, pues mira, muy lindo.
0: Precisamente este programa se emite en 2 emisoras de Argentina y en 6 de México, o sea que te están escuchando. Donde no nos escuchan, curiosamente, es en Perú. No tenemos ahí ninguna emisora que se haya animado a emitir el programa, pero ya lo conseguimos.
6: Tenemos que arreglar eso.
0: ¿Página web para que os siga la gente?
6: Claro que sí. Nos pueden encontrar en YouTube como Chiquitoons. Chiqui es con K y Toons es WONZ. Ahí estamos con más de 1000 videos para entretener a todos los chicos. Y también nos encuentran con el mismo nombre en TikTok y en Instagram.
0: Pues, chicos de Chiquitoons, un chiqui saludo.
7: Venga, pásala. A todos.
8: Somos Chiqui. Nosotros somos Chiquitoons.
2: Enorme.

Pues así llegamos al final. Hemos consumido los 120 minutos hoy con los Chiquitunes, con nosotros desde Perú. Gracias a todo el equipo de colaboradores y sobre todo gracias a todos ustedes por estar al otro lado del aparato receptor. Soy Ezequiel Campos, 7 días y tendrán que aguantarme otras 2 horitas más. Gracias por su compañía.

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3: Saludos cordiales, bienvenidos, bienvenidas a este recorrido musical. Aquí comienza una nueva edición de Retrocedemos en el Tiempo. Esta es la música de tu tiempo, es la música que nos ha tocado vivir. 60 minutos para el recuerdo, 60 minutos musicales, 60 minutos culturales. Aquí, en tu radio favorita, con un servidor quien te acompaña y quien te saluda desde estos mismos momentos, Chechu Argul Varela. Hoy 60 minutos que vamos a dedicar a un grupo de pop inglés formado allá en Sheffield en 1980. Hoy vamos a recorrer las canciones más solicitadas en los últimos años sobre la figura de este grupo británico, los británicos ABC, ABC. A recorrer un puñado de canciones solicitadas por nuestros oyentes, aunque también, por supuesto, habrá alguna de gusto personal. Hoy, como invitados a este recorrido, tenemos a los británicos ABC y a su líder y vocalista, Martin Fry.
4: Welcome everybody. Welcome to the official ABC, Martin Fry. Who knows what's going to happen, but come aboard. Come aboard my time machine. We shall go on a journey together with ABC. The message
3: is perfectly simple. Él presenta este tiempo de radio. Él abre este tiempo de radio dedicado a su grupo de toda la vida, Martin Fry. Y comenzamos el recorrido por su música con esta canción de 1985 de su tercer disco en estudio, el álbum How to Be a Millionaire. Esta canción fue el único single del disco que alcanzaba el top 40 en el chart británico. Eso sí, en la lista de los Estados Unidos esta canción tuvo más éxito, llegó hasta el puesto número 9. En este disco, los británicos eran un dúo, formado por Martin Fry y Mark White. Esto es Be Near Me, estar cerca de mí. Así comenzamos el recorrido por las grandes canciones de ABC.

hasta 1989 con este Un Mundo Mejor, canción que fue single de su quinto álbum en estudio, Arriba, Up, en 1989. En esos momentos el grupo era un dúo, formado de nuevo por Martin Fry y Mark White. Una canción magnífica, que además tiene un coro de niños que acompañó la canción. Esta canción hablaba sobre el amor, sobre la paz, sobre la tolerancia, en definitiva, sobre un mundo mejor. Todo un éxito en el Reino Unido en 1989. One Better World.

al segundo single publicado de su segundo disco en 1983. La canción Eso es, Socorro. Una de las pocas canciones que se salvaban de ese disco. Fue un fracaso comercial. Eso es.

a su obra maestra, a su primer disco en estudio, 1982, El lenguaje del amor, para escuchar Tears Not Enough. Las lágrimas no son suficientes. Fue su segundo single de ese disco de debut, producido originalmente por Steve Brown y remezclado mucho después por Trevor Horn. La canción, como hemos dicho, se publicó antes del álbum, en 1981. Vamos a escuchar la remezcla que hizo ya Trevor Horn en 1982. Ahí llegaría hasta el puesto número 19 en el chart británico. Las lágrimas no son suficientes con los ABC.

Una magnífica canción, saltando a 1987, a su cuarto disco en estudio, El Alfabeto de la Ciudad, Alphabet City. Para escuchar esta magnífica canción, The Night You Murdered Love. La noche en que asesinaste el amor. Una canción escrita por el dúo en ese momento, Martin Fry y Mark White. Canción glamorosa, dramática y eso sí, con una gran guitarra funky. Disfrutamos de este The Night You Murdered Love.

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2: Vamos a hacer una parada de dos canciones en su obra maestra, en su disco de debut producido por Trevor Horn en 1982. Su mejor disco sin duda y su disco más exitoso. Esta es la canción que se publicaba en el verano de ese año y llegaría hasta el puesto número 5 en el chart británico. Una canción ingeniosa, hermosa, pero a la vez también muy amarga. Hay mucha apertura del corazón, pero por supuesto también hay mucho resentimiento amoroso. El grupo en esos momentos era el cuarteto original. Martin Fry como vocalista, Mark White a la guitarra y a los sintetizadores, Stephen Singleton al saxofón y David Palmer a la batería. Esto es All of My Heart, todo de mi corazón.

Seguimos en ese disco que, como ya he dicho, considero su obra maestra, y así lo consideran muchos fans, no solo por las canciones, sino también por la producción de Trevor Horn. Y en ese disco encontramos otra delicia musical, el que fue el segundo single publicado de ese disco, la canción Flecha Venenosa, Poison Arrow. Otra canción de desamor con un gran vídeo musical, donde el vocalista Martin Fry interpretaba a tres papeles: el de un mecenas de ópera, el de un mensajero de ópera y el de un líder mafioso. Esto es Poison Arrow.

vamos ahora a poner una canción en el plato número 2 de lo que fue su segundo disco en estudio, para muchos el peor disco en la carrera discográfica de los británicos ABC. Ya no tuvo la producción de Trevor Horn, fue producido por los 4 miembros del grupo, con la colaboración de Gary Langan. Ya no, las canciones ya no tenían mucha calidad, fue un fracaso comercial y tras este disco el cuarteto se convirtió en un dúo. El disco se llama Beauty Stuff, Puñalada de Belleza. Se publicaba en 1983 y presentaba un sonido más orientado a la guitarra y eso no gustó a los fans de su primer disco. Recibido negativamente, no solo por los fans, sino también por los críticos musicales. Pero en ese disco encontramos canciones muy buenas. Por eso ahora vamos a escuchar la mejor canción para mí de todo el disco. La canción que por lo menos a mí más me gusta. No es de las solicitadas por nuestros oyentes, pero la pongo porque a mí me encanta. Es la canción That Was Then But This Is Now. Eso fue entonces, pero esto es ahora.

Otra delicia musical ahora en 1987 de su álbum El alfabeto de la ciudad o La ciudad del alfabeto, Alphabet City. Esta canción compuesta por el dúo en ese momento, Martin Fry y Mark White, se publicaba como el tercer single de ese disco, que era el cuarto disco en estudio de los británicos. Todo un obsequio musical del grupo, con una deliciosa producción y con una deliciosa canción. Esto es El Rey sin Corona, King Without a Crown.

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1: ¿Cómo ser un millonario? La pregunta, la cuestión que muchos se hacen día a día. También se la hacían ellos en 1985. How to be a Millionaire era la canción que daba nombre a su tercer disco en estudio. Y esta que vamos a escuchar fue el primer single que se publicaba de ese disco y la canción que daba nombre al disco. No tuvo mucho éxito en el Reino Unido, creo que no pasó del puesto número 49, pero en los Estados Unidos sí que tuvo un poquito más de éxito, llegó hasta el top 20 en el Billboard americano. En esos momentos el grupo británico era ya un dúo, Martin Fry como vocalista y Mark White a los sintetizadores. Para elaborar el resto de las canciones, para elaborar esta canción, decidieron coger a músicos de estudio. Así se crea este How to Be a Millionaire en 1985.
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Return. Estamos llegando al final de este recorrido musical por las canciones de los británicos ABC. Y esta va a ser la penúltima canción que hoy vamos a poner. Y para ello, hasta 1987, con esta magnífica canción de su disco Alphabet City. When Smokey Sings, cuando Smokey canta. La letra, el título de la canción, sin duda es todo un homenaje al cantante de rhythm and blues, Smokey Robinson. Pero curiosamente esta canción tuvo dos versiones. La versión que vamos a poner, que es la del disco, en donde se hacen referencias a músicos de la talla de Luther Vandross, Sly Stone, James Brown, Marvin Gaye. Pero en la versión que se publicó como single, se reemplazó a la mención a esos músicos por una letra alternativa y después con un solo de saxofón. Pero hoy vamos a poner la versión del disco, la original, When Smokey Sings, en 1987.

Y para cerrar el recorrido musical por las canciones más emblemáticas, más exitosas de los británicos ABC, por esas canciones elegidas por nuestros oyentes, lo vamos a hacer con una canción que todo el mundo reconoce, conoce, y por supuesto que es la canción por la que mucha gente sabe del grupo británico ABC. Este de Look of Love, La mirada del amor, ubicada allá en 1982 como el tercer single de su álbum de debut, The Lexicon of Love. Esta canción llegaría hasta el puesto número 4 en el chart británico. Con el cuarteto original, es decir, Martin Fry como vocalista, Mark White a la guitarra eléctrica, a los sintetizadores, a Stephen Singleton al saxofón y David Palmer a la batería y a los sintetizadores. Canción que en el disco constaba de 4 partes, denominadas la 1, la 2, 3 y 4. Alguna de ellas instrumentales, otra solo vocal. Pero la canción más emblemática, la versión estándar, es la del disco, la que hoy escuchamos, que es la parte número 1. Con una letra inspirada en la ruptura que había experimentado en esos momentos el vocalista Martin Fry. Y es más, en el segundo verso de la canción, la voz de fondo que dice goodbye, adiós, la pronuncia la mujer real de esa relación, es decir, la mujer que había dejado plantado a Martin Fry. The Look of Love, en 1982, es la canción que sirve para despedir este tiempo de radio que hemos dedicado a los británicos ABC y a su líder y vocalista Martin Fry. Saludos cordiales de este quien te ha acompañado en una edición más, Checho Arbulo Varela, sé feliz. Aquí te quedas con este clásico de Look of Love con los británicos ABC y con ese goodbye.

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Hola, ¿qué tal? Muy buenas. Desde hoy comienza una nueva temporada de hits inolvidables en tu emisora local más cercana, con toda la buena música del recuerdo de las décadas de los 90, 2000 y 2010. Música que has podido disfrutar a lo largo de tu vida y que volvemos a rescatar en este tiempo de radio que nos llevará a recordar durante una hora aquellos grandes hits que tenemos grabados en la memoria. Soy Alfonso Caballero y te doy la bienvenida a Hits Inolvidables. Comenzamos esta nueva temporada con un tema sobradamente conocido por todos nosotros. Relax, Take It Easy, de Mika.

Relax, Take This Easy, un tema de Mika publicado en 2006 como primer sencillo del álbum debut de Mika titulado Life in Cartoon Motion. Nacido en Beirut, en Líbano, y criado en París y Londres, este compositor y cantante ha sido juez y entrenador en varios shows de televisión como en X Factor Italia o La Voz de Francia y España. De este tipo de concursos musicales han surgido grandes voces, como la de Leona Lewis, ganadora de la tercera edición de X Factor Gran Bretaña en 2006, convirtiéndose un año más tarde, en el 2007, en toda una estrella mundial con Bleeding Love.

Bleeding Love logró debutar en el número 1 en 17 países y los críticos musicales la han llegado a comparar con artistas de la talla de Celine Dion, Mariah Carey, Whitney Houston o Christina Aguilera. Nos quedamos con esta última y su colaboración con el rapero Pitbull en todo un éxito bailable. Feel This Moment. Esto es Hits Inolvidables, como siempre en este mismo punto del dial de tu emisora local más cercana.

Una letra, la de Mirrors, en la que se usa el espejo para mostrar que la persona amada es un reflejo de uno mismo. Una canción, además, en la que Justin quería reflejar el amor de sus abuelos desde la juventud hasta la vejez. Los Jonas Brothers ya nos hablaban en 2019 de cómo se encontraban ellos con sus parejas, completamente locos. Y también

eran los Jonas Brothers, el grupo estadounidense compuesto por los hermanos Kevin, Joe y Nick Jonas. Una carrera musical que comenzó en 2005 y que tiene lazos importantes con la productora y canal de televisión Disney Channel, donde conocerían a la que es su amiga Miley Cyrus. En 2018, Cyrus y Mark Ronson sacaron al mercado un temazo como fue Nothing Breaks Like a Heart y que escuchamos ahora aquí, en Hits Inolvidables, en tu emisora local que te pone siempre lo que tú quieres escuchar.

Nothing breaks like a heart. Nada se rompe como un corazón. Corazones rotos como también el de esta joya musical de 1996. Grandes baladas que tienen su huequito aquí, en Hits Inolvidables. Unbreak My Heart, de Toni Braxton.

balada desgarradora de los 90 donde se suplicaba a la pareja que regrese y borre el dolor que le causó al marcharse. Separación, rupturas que pueden ser recordadas especialmente por él o la afectada en la fecha del aniversario en que se produjo tal ruptura, como le sucede a Gibeon en el 2020, que con su voz profunda nos habla de cómo se siente al recordar pasado un año exactamente el día en el que rompieron su corazón. Heartbreak Anniversary, aniversario del corazón roto. Gibeon.

Gibeon es el cantante estadounidense que destaca actualmente en el rhythm and blues moderno por su voz grave y profunda e inspirada en las leyendas de los años 60 y 70. Se dio a conocer a nivel global en el 2020 al colaborar con Drake, que ya hemos podido escucharle alguna que otra vez en este programa con temas como One Dance, con la colaboración en el mismo de Kyla y Wizkid.

One Dance se convirtió en número uno en numerosos países, a la vez que en uno de los mayores éxitos globales de la carrera de Drake. Un éxito que le llegó en parte gracias a la canción Do You Mind de Kyla, pues utilizó su melodía y su voz para crear el tema que acabamos de escuchar. La británica Kyla consiguió otros grandes éxitos en la década del 2000. Should Have Been Me, junto con el DJ y productor británico Naughty Boy y el artista jamaicano Pop Cam, es un ejemplo de ello.

El DJ y productor Naughty Boy lanzó en 2013 su álbum debut de estudio Hotel Cabana, de donde salieron importantes sencillos como el La La La con Sam Smith, que ahora vuelve a sonar en tu radio.

Este La La La que acaba de sonar fue uno de los primeros trabajos musicales de Sam Smith, justo 2 años antes de que decidiera trasladarse de su localidad rural natal a la gran urbe de Londres. Sam ha confesado públicamente que le gustaba tanto Lady Gaga que llegó a obsesionarse con ella, por su historia, por su valentía, hasta el punto de vestirse como ella y meterse en problemas por esa gran admiración. Hoy volvemos a recordar a Lady Gaga con otro de sus bombazos musicales, The Edge of Glory, de 2011. Va llegando el momento de la despedida, pero solo hasta la próxima semana, porque ya sabes que aquí, en este mismo punto del dial, volverá a sonar hits inolvidables. Espero que hayas disfrutado del recuerdo de estas grandes canciones de las 3 últimas décadas. Un placer, como siempre, el haber estado en tu compañía un día más, en este reencuentro musical. Recibe un beso de Alfonso Caballero. Disfruta de la vida. Hasta la próxima.

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Vámonos. Oh, cómo suena esto, hijo. Ir a quearte, madre mía. Vamos a acariciar esa guitarrita. Oh, Remy 2021. Toma.

0: Por fin llega otro espacio de Sindicato del Vinilo con Quique Vallés y empezamos el día de hoy con Alaska y Dinarama, ¿Cómo pudiste hacerme esto a mí? Grandes canciones de los 80 y 90 en versión español.
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Desempolvando vinilos encontramos maravillas como esta canción de La Unión, una versión en directo, Vivir al Este del Edén.

0: Grandes éxitos en Sindicato del Vinilo con Cabaret Pop, Juegos de Amor.
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1: Con esta canción de Comité Cisne, Ana Frank, ya nos despedimos hasta el próximo día con más éxitos aquí en directo en Sindicato del Vinilo con Quique Vallés. Una hora en directo con los clásicos en español de los 80 y los 90. Saludos cordiales y nos oímos próximamente.

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Las melodías, las voces, las canciones, el sonido. Esto es Simpatía por la Música. ¿Qué tal? Bienvenido, bienvenida. Saludos de José Martínez. Una nueva edición de este tiempo de radio está preparada ya para ofrecerte el mejor rock, blues y soul. Bueno, pensamos que es el mejor, que espero que te guste, claro que sí, que tenemos muchas canciones para disfrutar durante estos 58 minutos aproximadamente. Así que relájate, ponte cómodo, ponte cómoda. Como siempre te digo, si vas conduciendo, controlando, ¿eh? Y prepárate para disfrutar de todos los temas que hay preparados. Claro, también vamos a tener el disco legendario y la banda sonora hoy también en Simpatía por la Música. Así que está, como te digo, todo listo. Vamos a empezar y lo vamos a hacer con el inolvidable Tom Petty. Esto se llama I Won't Back Down. Con él te digo bienvenido, bienvenida. Arrancamos.

Pues con este ritmo, con esta gran canción de Tom Petty, hemos arrancado hoy Simpatía por la Música con este I Won't Back Down. Vamos a seguir, claro, tenemos mucho por delante y nos vamos a quedar ahora con una de las bandas que, pues algún tema que otro hizo así relacionado más con el rock, con buenos ritmos. Hablo de la formación de Cars y este es uno de esos temas, My Best Friend's Girl.

Pues ahí estaba este grupo que tuvo, la verdad es que bastante éxito en los 80 con muchas canciones de Cars, y esta es una de ellas, My Best Friend's Girl. Ahí los teníamos en simpatía por la música. Y ahora llega el turno de escuchar a The Edgar Winter Group, Free Ride. Después llegará el disco legendario.

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1: Pues sí, ha llegado el momento de escuchar, de disfrutar el disco legendario y de recordar ese disco aquí en Simpatía por la Música. Siempre lo hacemos con dos canciones, dos singles, dos sencillos de un álbum, bueno, pues destacado, o que por lo menos aquí en el programa nos parece así. Hoy nos vamos a quedar en el año 1976, es cuando se publicaba el cuarto álbum de estudio de la banda Kiss, un álbum llamado Destroyer, y que fue el segundo disco consecutivo de Kiss en llegar al top 20 en Estados Unidos. Además de que, bueno, pues también tuvo éxito, se aseguró eso, el número uno en Alemania y en Nueva Zelanda. Hay que reconocer que el disco tiene grandes canciones, además fue producido por Bob Ezrin, conocido por su trabajo con bandas como Pink Floyd o con cantantes como Alice Cooper. Y Destroyer también es el primer álbum de Kiss en contar con apoyo de músicos extras, digamos, entre los que se encuentra la New York Philharmonic Symphony Orchestra. Bien, pues como digo, hoy vamos a escuchar una de las canciones, ahora en estos momentos, una de las canciones de este disco, Destroyer de Kiss, y luego para cerrar el programa escucharemos otro de los singles. En esta ocasión nos quedamos con este tema llamado Shout It Out Loud. Destroyer hoy, disco legendario en Simpatía por la Música con Kiss.

Shady Down Low de Kiss, siempre inolvidables, bueno, inconfundibles, con esos maquillajes y con esas con esos trajes también que llevaban en cada una de sus actuaciones, y por supuesto también en las portadas de sus discos, como en este que hemos puesto, que es el álbum es Destroyer. Uno de los grandes éxitos de Blue Oyster Cult, esto es Don't Fear the Reaper.

Ahí teníamos ese gran éxito de Blue Oyster Cult, de este Don't Fear the Reaper, sonando hoy en Simpatía por la Música. Vamos a ir con ahora con sonido nacional, sonido español, en esta ocasión a cargo de la formación La Sonrisa de Julia. Esto que vas a escuchar lleva por nombre La Venda de sus Ojos.

Qué maravilla de tema de La Sonrisa de Julia, siempre con Marcos Cao al frente, con esa voz estupenda y con canciones como esta, La Sonrisa de sus Ojos. Vamos a continuar adelante y ahora, pedazo de canción. Inolvidable e inconfundible este Here I Go Again de Whitesnake. Disfrútalo.

La verdad es que si no es el mayor éxito de ellos, es uno de los grandes éxitos de Whitesnake, este Here I Go Again, una canción que, bueno, es del año 1987, pero que siempre ha estado ahí presente, y la verdad es que suena de maravilla, pasen los años que pasen. Un poquito de Rolling Stones, venga. In the Stars, Mick Jagger y sus chicos, que son incombustibles.

0: The Stars de Rolling Stones, en simpatía por la música, como digo, incombustibles estos hombres. Tienen, como siempre se ha dicho, tienen algún pacto con el diablo para poder seguir en activo y para poder tener esa energía que tienen para interpretar, para grabar y bueno, para estar presentes siempre en el mundo de la música hace ya bastantes años. Bien, vamos a seguir adelante. En esta ocasión vamos a quedarnos con una de las canciones que nos ha pedido Vicenta desde Castellón. Ella nos pide, de vez en cuando nos pide canciones, y hoy vamos a escuchar dos que nos ha pedido últimamente. En esta ocasión nos vamos a quedar con la música, bueno, pues un éxito también del grupo The Manhattans y esta canción que va a sonar ya, que lleva por nombre Kiss and Say Goodbye. Besa y di adiós. Nos relajamos un poquito, ¿eh?
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1: Pues hoy tenemos una banda sonora que la verdad es que la película tampoco es que sea una gran película, pero bueno, tiene una banda sonora extraordinaria y grandes actores secundarios. Hablo de la película Into the Night, conocida en español como Fuga al amanecer o Cuando llega la noche. Es una comedia americana, como digo, de 1985, dirigida por John Landis y protagonizada por Jeff Goldblum y Michelle Pfeiffer. Como digo, la película, bueno, pues es muy famosa por la cantidad de cameos de grandes directores que hay durante toda la película. Bueno, como digo, no es una gran película, pero tiene una banda sonora extraordinaria, con grandes temas, y como Marvin Gaye, como The Four Tops, o por ejemplo, quien más canciones tiene en esta banda sonora es el mismísimo B.B. King. Y uno de los temas incluidos en esta película, pues es el gran éxito de este hombre, de B.B. King, que va a sonar ahora, nada más y nada menos que The Thrill Is Gone. La banda sonora de hoy en Simpatía por la Música, Cuando llega la noche. O también Into the Night.

0: Ahí estaba el gran maestro, el jefe del blues, B.B. King, con este The Thrill Is Gone dentro de esa banda sonora de hoy en Simpatía por la Música. Vamos con otra de las canciones que nos ha pedido Vicenta, como decía antes, era con Manhattan Transfer, y ahora pues con The Manhattans, perdón, y ahora con otro gran éxito de, bueno, pues El Padrino del Soul, nada más y nada menos que James Brown, y este éxito llamado Sex Machine.
1: Machine!

ese sonido inconfundible funky soul de James Brown con este gran éxito Sex Machine, un nombre siempre polémico, incluso después de su muerte los familiares aún peleándose por ver qué hacían con él y con su herencia, por supuesto. En fin, ahí lo teníamos con su música, con este gran éxito en simpatía por la música. Y ahora, nada más y nada menos que el gran Van Morrison, dentro del álbum Remembering Now, Cutting Corners.

Publicado en 2025 este Remember It Now de Van Morrison, donde volvía al sonido que le dio tanto éxito en los años 90. Ahí lo teníamos con este Cauti Corners sonando en simpatía por la música. Y llegamos al final. Nos vamos a ir, como no, con otra de las canciones del disco legendario, que como ya te decía antes, es el álbum Destroyer de Kiss. Bueno, nos vamos a ir con una de las canciones, una de las más conocidas, que además es una estupenda, estupenda balada. El tema se llama Beth. Con esta canción te emplazamos a una nueva edición de Simpatía por la Música dentro de poco. Gracias por estar ahí, saludos de José Martínez y hasta la próxima.

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Entramos en una propuesta con mucha identidad sonora. Proyecto acto musical centrado en house y música electrónica de baile. Nos sumergimos en una canción llamada All Around the World, presentada por el talentoso productor Betterment. Betterment es el apodo de Alejandro Herrera, un artista chileno-australiano radicado en Melbourne. Déjate llevar por el ritmo suave, elegante y sutil de este All Around the World.

esto fue All Around the World de Betterman. Es asombroso cómo esta versión de Liz Stanfield todavía suena tan fresca después de todos estos años.

prepárate porque ahora te traigo uno de los fenómenos más grandes de la última década. Este tema seguro que lo has bailado mil veces. Aquí te traigo a la superestrella global, Justin Bieber, con su mega éxito Sorry. Este tema, que mezcla el dancehall pop con el tropical house, fue producido por el genio de la electronic Skrillex y Blast Pop. Es el segundo sencillo de su álbum Papers y se convirtió en el himno perfecto para pedir perdón con muchos ritmos. Súbelo al máximo.

menuda energía acabas de escuchar. Ha sido Sorry de Justin Bieber. Un tema con miles de millones de reproducciones en todo el planeta. Con este hit, Justin demostró que su música había madurado y puso a todo el mundo a bailar.

Retrocedemos al 2005, el año en que el mundo conoció a una de las fuerzas más grandes del pop y el rhythm and blues moderno, Chris Brown. Esta canción, Young Love, fue el segundo sencillo de su álbum debut, homónimo, y capturó perfectamente la energía y la emoción de esos primeros amores de verano. Producida por un ritmo contagioso y fresco, mostró desde el principio que este artista no era un fenómeno pasajero. Sube el volumen a este himno a la juventud, que aquí está Chris Brown con Young Love.

estaba esa energía inconfundible de este John Love de Chris Brown. Un tema que le ayudó a conseguir un álbum de doble platino y varias nominaciones al Grammy. Desde entonces, su carrera ha sido una montaña rusa de éxitos y controversias.

ponte cómodo y baja un poco las luces, porque llega el momento más seductor de nuestro programa. Hoy recibimos al príncipe del soul, el legendario Marvin Gaye. En 1982, Marvin nos regaló esta joya que combina una caja de ritmos innovadora con su voz aterciopelada para crear el ambiente perfecto. Una medicina musical para el alma y el corazón. Esto es Sexual Healing.

Acabamos de escuchar una pieza de culto, Sexual Healing. Con ese tema, Marvin Gaye no solo regresó a lo más alto de las listas, sino que definió el sonido del rhythm and blues moderno. Una canción eterna que incluso hoy en día sigue sonando tan fresca y sensual como el primer día. Gracias por compartir este momento de calma con nosotros. Entramos en el Rhythm and Blues de principios de los 90 con Christopher Williams y este tema, I Am Dreaming, publicado en 1991. El tema ganó proyección internacional al formar parte de la banda sonora de New Jack City, convirtiéndose en uno de los cortes más representativos del Rhythm and Blues urbano de esta etapa. Producción elegante, tempo medio y una interpretación vocal muy cuidada, alineada con el sonido New Jack Swing que dominaba la escena en aquel momento.

Acabamos de escuchar a Christopher Williams con esta joya de soul contemporáneo, I Am Dreaming. Nos recuerda que la radio es el lugar donde los sueños y la música se encuentran. Gracias por permitir ser la banda sonora de tu día. Como dice el estribillo, I Am Dreaming About You. Estamos soñando despiertos gracias a su sintonía.

Seguimos con pop bailable de alto impacto dentro de la década de 2010. Jason Derulo, artista estadounidense que siempre ha destacado por su enfoque claramente orientado al single, combinando pop, rhythm and blues y dance con estructuras muy directas. El tema One to One Me, lanzado en 2015, supuso uno de los mayores éxitos de su carrera. La canción bebe del pop dance y el funk electrónico. Fue un número uno en múltiples países y confirmó la capacidad de Derulo para mantenerse relevante dentro del pop comercial.

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1: Sube el volumen porque te traigo pura felicidad auditiva de 1977. Ellas son The Emotion, un grupo de hermanas de Chicago que empezaron cantando gospel antes de conquistar el mundo del rhythm and blues. Esta canción es especial porque fue producida y coescrita por el legendario Maurice White, el líder de Earth, Wind & Fire. De su álbum Rejoice, aquí tienes un tema que ganó un Grammy y que garantiza ponerte de buenas. Esto es Myth of My Love.

imposible quedarse quieto con Best of My Love. Acabas de escuchar una de las canciones más radiadas de la historia. De hecho, según Billboard, este hit se mantuvo en el número uno durante 5 semanas consecutivas. Es genial notar ese sonido de metales tan característico que les prestó la banda de Maurice White. Un clásico absoluto que definió el sonido de toda una generación.

con una lectura elegante y muy cuidada. Pista, lanzada en el año 2024 como sencillo y en 2025 en el álbum Back to Soul. Ministry of Funk reinterpreta Just the Two of Us, llevando el conocido estándar hacia un terreno house y soul pensado para sesiones con recorrido, donde la base manda y la melodía se deja respirar.

Atención a todos los buscadores de sonidos con mensaje y profundidad. Abrimos espacio para una propuesta que está sacudiendo la escena alternativa con una honestidad brutal. Él es Jenje Joe y hoy nos presenta su más reciente sencillo titulado Miss Fortune. Publicado originalmente a finales de noviembre de 2025, este tema se ha convertido en una de las piezas más comentadas por su increíble juego de palabras y esa atmósfera sonora tan cruda como elegante. Prepárate para una lírica que no deja a nadie indiferente. Con todos vosotros, Jenje Joe y su éxito, Miss Fortune.

Contundente y con una personalidad única. Esto fue Miss Fortune de Jenji Zhou. Un artista que nos demuestra que el género urbano tiene todavía muchas historias profundas que contar.

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3: Esto es pura motivación para tus oídos. Escuchamos a Brian Power con un tema que es toda una declaración de intenciones. The Art of Decision. Si ya conoces el trabajo de este DJ y productor británico, sabes que su especialidad es mezclar el soul con un groove bailable que te llena el alma. Esta canción es un recordatorio de que siempre es buen momento para tomar las riendas y decidir nuestro camino. Con una producción brillante y esas voces que te elevan, este tema es el empujón que necesitabas hoy. Sube el volumen y siente.

auténtico despliegue de optimismo acabamos de vivir. Una reinterpretación magistral del clásico Year of Decision. Brian Power tiene ese don especial para convertir un clásico en un himno totalmente actual y necesario.

Y ahí, Yumi, abre bien los oídos, porque lo que vas a escuchar ahora es puro talento. Te presento a la increíble Claudia Campagnol con su tema Do You Love Me. Claudia es una artista nacida en Hungría y criada en Dinamarca, que ha dejado a todo el mundo con la boca abierta por su versatilidad. No solo canta como Los Ángeles, sino que también es una multiinstrumentista brutal. Esta canción es una mezcla perfecta de New Soul y Jazz Fusión que te envuelve desde el primer segundo. Así que relájate y déjate seducir por su voz. Espero que la disfrutes. Oh, yeah.

elegancia y qué voz acabamos de escuchar. Eso fue Do You Love Me, de la maravillosa Claudia Campañol. Es fascinante ver cómo artistas como ella están manteniendo vivo y fresco el sonido del Smooth Soul. Un artista que desde el principio a fin te hace mover la cabeza.

seguimos adelante con un dúo de artistas productores de música dance formado por Stevie Appleton y Nick Henrys, originarios de Londres y Toronto respectivamente. College 200 es conocido por su increíble voz y sus letras significativas. Esta canción en particular, College 200, se convirtió rápidamente en una de las favoritas de los fans gracias a su ritmo pegadizo y sus profundas emociones.

se sonaba Colette 200. Espero hayas sentido la vibra de esta canción. Prepárate para subir el volumen a la radio porque te traigo una de esas canciones que te cambian el ánimo al instante. Lanzada en 2015, aquí tienes este pedazo de hit de los noruegos Madcon junto al talentoso Ray Dalton, titulado Don't Worry. Es una mezcla explosiva de pop, funk y dance que no te deja quedarte sentado. Este tema se convirtió en un éxito masivo en toda Europa, alcanzando certificaciones de platino en varios países. Disfrútalo y olvídate de los

Menuda inyección de positividad acabas de escuchar. Esto fue Don't Worry de Matt Coon y Ray Dalton. Un dato curioso: el vídeo musical es tan divertido como la canción y fue clave para que el tema se volviera viral en su momento. Don't Worry. Saludos, soy Penny Music y esto es Rhythm Emotion.

se apagan las luces de nuestro club privado. Soy Penny Music y despedir Rhythm & Motion siempre es agridulce, pero me voy con el corazón lleno de soul y rhythm and blues. Gracias por ser parte de esta familia que vibra en la misma frecuencia. Cerramos como dicta nuestra tradición con el broche de oro dedicado a la composición IA. Nos escuchamos próximamente aquí, desde tu radio favorita. Solo decirte, hasta el próximo beat. Besos y sé feliz.

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0: Vaya programa traigo, señora, vaya programa traigo. Vaya, vaya.
1: Emprendamos la marcha.
0: Voy, voy, voy. Esta noche te traigo un montón de cosas. Por ejemplo, nos han llegado muchísimos mensajes pidiendo, por favor, una y otra vez, que pongamos espagueti. O sea, y bueno, a ver, espagueti, en realidad.

geniosa de la noche. Y nos vamos a reír con lo que nos hacían reír en las cintas del área de servicio hace tantos años con aquellos cassettes de serie autopista. Te voy a contar una cosa que me pasó en Miami. Tú imagínatelo, presentación del disco Abriendo Puertas de Gloria Estefan, ¿vale? Hotel Delano, el hotel de Madonna, todo blanco, año 95. Se me acerca Emilio Estefan, el marido de Gloria Estefan. Mira para los lados, a ver si Gloria no le ve. Y dice, ven, ven un momentico, ven que te voy a presentar a mis novias. Yo, Dios mío, que me va a presentar a las amantes. Y me lleva a un cuartito adyacente, me abre la puerta sigilosamente y de pronto aparecen...

0: fuertes, ¿eh? En 126 golpes por minuto. ¡Wow! El famoso conga de Gloria Estefan. Bueno, Emilio Estefan llamaba a mis novias a las mujeres que le cuidaron cuando estaba en Cuba y claro, a mí me pegó un susto de muerte. Digo, a ver si voy a tener que esconderle a Gloria lo que ha pasado esta noche. ¡Qué va! ¡Qué va! ¡Qué va! Un mote de cariño para toda la vida. Y yo me he quedado pensando, oye, bolero, ¿qué mote te pusieron a ti o a alguien que tú conozcas? ¿Qué mote todavía te llaman en casa? ¿Qué motes divertidos hay a tu alrededor? ¿Por qué no me los cuentas? Venga, venga, venga.
1: Anota y mete en

quiere fastidiar delante de tu pareja, venga, cuéntamelo, ¿vale? 645-738-738. Y el mote que se buscaron ellas, las Ketchup, ¿sabes por qué? Porque eran las hijas del Tomatito.

mezclando en directo. ¡Vámonos! ¡Oh! Gracias, están llegando ya mensajes. Pisa fuerte, bolero, que el suelo aguanta. Lo digo porque la siguiente canción habla de stomp, de pisar fuerte. ¡Wow! Gracias, están llegando ya mensajes.

638-738. 645-738-738. Manda tu mensaje ahora.

0: Siguiente canción. Adivina el año.
1: A ver si lo adivinas. Venga, te lo voy a poner muy fácil. Bueno, no, empezaré por una difícil. En un barrio de Tokio instalan la primera máquina de un comecocos amarillo que se llama Pac-Man, o sea, comecocos. La segunda. Severiano Ballestero se pone la chaqueta verde en Augusta. El primer europeo que lo consigue. Tercera. Se muere Alfred Hitchcock. Oye, que no vale googlear, ¿vale? Que te veo ya buscando. Que no, ni le preguntes a la IA, si además te va a decir una tontería. Si luego se lo inventa. Se murió Alfred Hitchcock a los 80 años. Y la cuarta que está, para los futboleros le va a ser fácil. Final de la Copa en el Bernabéu. El Real Madrid jugando contra su propio filial, el Castilla. ¡Ah!

0: mejor chiste de la historia y el único que he conseguido recordar en mis 35 años. ¿Sabes por qué un jorobado no puede ser abogado? No. Porque no puede estudiar derecho. Lo sé, es muy malo, pero me encanta. Oye, que un sábado más os escucho desde Málaga. Eres la caña. Un abrazo.
1: Gracias, Erika.
2: Están dos amigos hablando y uno de ellos era gangoso. Y le estaba contando el otro amigo, pues que le había dejado la novia, ¿no? Y se lo estaba explicando. Y dice, joder, macho, estoy hecho polvo, estoy hecho una mierda, tío. Pero resulta, tío, que me ha dejado mi novia, tío. Después de 10 años, va la desgraciada y me deja. Y esto que le dice gangoso. Tronco, tú no te preocupes.

Caroline, el clásico de Neil Diamond, que mucha gente la canta. Sweet Caroline, pero ¿de quién es? No sé de quién es, pero está muy bien lo de Sweet Caroline. Bueno, el sonido de la fiesta es tremendo, ¿eh? Tengo por aquí algo para mezclarte ahora mismo. Venga, voy para allá.

comentaban, de las Bangles, a mí la que me gustaba era la morenita. Sí, sí, Susana Hobbs. Como a mucha gente, sé que estás pensando, a mí también, ya lo sé. Un día vienen mis compañeros con cara de pena y me dicen, Juanma, te toca una entrevista, no te va a gustar, súper chunga y tal, llega el día.

0: Jan Egyptian, caminando como un egipcio. Yo desde luego no caminaba como un egipcio. Aquel día caminaba temblando como un flan. Vamos. Susana Hobbs y sus compañeras, caminando como egipcias.
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4: ¿Y qué? Sí, estando de noche.
5: ¡Magia!

Boleros, mi nombre es Albert y bueno, en la época de primaria y secundaria recuerdo que el mote que le ponían eran, pues por ejemplo, dos. Gomas, del apellido Gómez, y Gómez. Pero bueno, no sé si se pueden considerar motes. Un saludo, boleros y boleras.

0: Bel desde Sevilla, que nos está escuchando desde Nostalgia. Saludos a los amigos de Nostalgia. ¡Vamos! Dice: hola Juanma, mi padre todavía me llama Pechuguita. Dice: de chica solo quería comer pechuga, pero claro, en la comunión de mi sobrina me llamó así a voces y yo ya con una edad, imagínate, claro, ¡Pechuguita! Porque imagínate el susto. Más mensajes que nos llegan sin parar.
1: Teníamos un amigo que era muy malo en matemáticas y nosotros le decíamos...

0: El que puedes participar, hazlo.
1: Anota y mete en memoria. 645-738-738. 645-738-738. Manda tu mensaje ahora.
0: Oye, Pechuguita, tu padre tendrá que explicarle a toda la comunión que Pechuguita es un nombre cariñoso y que viene de que comías pechugas, digo yo, no sé. Mira, por ejemplo, llamarte Tesoro hubiera sido más fácil.
2: ¿Tesoro?
0: Mi vida bombón, cariño. Tesoro, pues eso. ¡Treasure! ¿Te suena, no? ¡Qué sonido ochentero tiene Bruno Mars cuando quiere!
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0: dedicatoria. Más que una dedicatoria, que le hagamos una canción entera. Comienza la sección Va por ti.
1: Hola, Juanma. Mira, yo soy Juan Hoyos y quiero prepararle una canción a mis hijos que por relaciones son cortas desde que me separé, pero tanto a Sandra como a David Howard los quiero mucho y los llevo en el corazón. Muchas gracias y espero que te sirva.
2: Querido Juan, esto va por ti y por tus hijos. Así componemos para ti.

canción que pueda expresar lo que tú quieres decir, Juan, la hemos creado para ti. Va por ti, Sandra, va por ti, David Howard. De parte de papá. Ay, es que estar lejos no es estar solo, bolero. Solo está solo quien no tiene a nadie que le dedique una canción.

0: Escucha la línea de bajo que te va a recordar muchas cosas. Por ejemplo, al famoso ¿Qué idea? De Pino Danjo.
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1: Se encuentran dos amigos y uno le digo al otro, digo, hola, nano, ¿cómo estás? Digo, veo, mamá. Digo, ¿y los niños? Digo, mamá, macos también. Digo, ¿y qué es depilar? Digo, arrancarse los pelos uno a uno, tú.

0: Inés, que se ha hecho una lista de nombres. Espera.
1: Buenas noches.
0: Hola.
1: Bola de espejos.
0: Hola, buenas
1: noches. Aquí te paso los siguientes motes.
0: Vamos a ver.
1: Tenemos el campanario, que siempre tocaba las campanas del pueblo.
0: Vale.
1: El puro,
0: vale.
1: Porque tenía la nariz muy gorda.
0: Claro.

0: en Lanza, porque todo lo pillaba y lo robaba. Y bueno, de momento ya está, ¿vale? Gracias, buenas noches, bola de estrellas.
1: Tú sí que estás estrellado, Giné. Bola de espejos, hombre, bola de espejos.
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1: No pasa nada, no pasa nada, que no contas más. Y en el

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1: ¿Dar cera? ¿Pulir cera?
2: ¡Claro! Hay temas que los va retocando, los va retocando, los va retocando y al final reconozco que cuesta que se parezcan al original.

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81. El Ayuntamiento de Huesca y el Reino de Dinamarca han firmado hoy la paz. Sí, el acuerdo pone fin a un conflicto que se ha prolongado 172 años. El alcalde de la localidad granaína y el embajador danés en España han suscrito el documento. La declaración de guerra data de noviembre de 1809. Dinamarca, aliada de Napoleón, mantenía prisioneros a 5.000 soldados españoles. Tras recibir la orden de romper relaciones con los daneses, el pleno de Huesca se vino arriba y acordó declararles la guerra. El final de la contienda, pues una cosa por otra, pasó 1814 y no supuso el cierre formal del conflicto. Se olvidaron de hacer las paces con Dinamarca. La declaración permaneció olvidada en el archivo municipal hasta su hallazgo y dijeron, oye, que estamos en guerra contra Dinamarca, que esto hay que solucionarlo. Durante estos 172 años, por suerte en esta guerra, no se han registrado disparos ni heridos. Con la firma de hoy, queda oficialmente establecida la paz. Seguiremos informando hoy, 11 de noviembre de 1981. Ya sé que estarás pensando, venga, hombre, eso no es verdad. Bolero, que la paz lo celebraron con los daneses y con ellos en el pueblo vestidos de vikingos. Y si no te crees, búscalo. Está en la web del Ayuntamiento de Huesca.

0: Dallas, ¿te acuerdas? Con el sombrerete aquel tejano.
1: Hombre.
0: Y un buen día un compañero de clase me dice, oye, JR, y toda la clase, claro, se empezó a decir, a reír, claro. Y ya eso se ha contagiado hasta mi trabajo. Actualmente yo también soy JR en mi trabajo.
1: Vaya.
0: Y en mis comienzos, en la radio piratilla que tuve en el DFM en Puerto Llano, en Ciudad Real, que tuve en la casa de mis padres, la llamé Radio JR. Un exitazo de la hostia, porque la FM empezó por aquellos años. Y bueno, con el paso de los años ya me puse comandante JR, porque en Onda Cabanillas tengo un programa muy similar al tuyo, Juanma, llamado Cabanilla Stars, la nave espacial que atraviesa el espacio de la música a través de las galaxias de los 80, 90 y 2000. Bueno, esa es mi pequeña historia, el comandante JR. Un abrazote a todos, gracias.
2: ¡Gracias!
1: ¡Gracias, comandante JR!

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1: En cabina, Pedro Miras.
2: Llega la fiesta en cabina, Valero. Y aquí está.

0: todos los que estáis escuchando Bola de Espejos os haya gustado el menú de hoy. Sí, estábamos hablando de pasta, pasta italiana, el espagueti, sí. Esa música que en los 80 os hizo bailar a muchos de vosotras y de vosotros
1: también
0: en las pistas de baile. Soy Pedro Miras y me ha encantado ofreceros esta sesión.
1: Lo mismo decimos, Pedro, de verdad, de corazón, un aplauso para él, claro que sí, hombre. Menuda sesionaca, y te juro, de verdad, os lo juro, con la mano en el corazón, nunca habíamos recibido tantos mensajes de felicitación de tantas personas diciendo, ole, ese espagueti, qué bien, qué alegría. Pues nada, nada, de vez en cuando habrá que poner un poquito más de incursión en esa música hecha, cantada en inglés por italianos, pero que es que inundaron las pistas de baile a principios de los años 80, hay que ver, Y hablando de bailar, oye, escucha esto. Toda la noche, dice la que viene, dormir se puede mañana, pero esta noche no vuelve. Aprovéchala en cada segundo. Fiesta forever. Lionel Richie.

0: dos golpes por minuto, nunca lo dirías, nunca lo dirías.
1: Nunca dirías qué es esto, de verdad, ¿eh?
0: ¡No me pises que llevo chancla! La banda de Pepe Vegine, el auténtico Agropó. ¿Y tú, por cierto, de quién eres?

0: Muy buena, ¿qué tal?
1: Pero vamos a ver, ¿a quién se le ocurre mezclar el humor, el cachondeo con la música pop, la música rock, el famoso agropop? ¿Pero cómo se te ocurrió meterle cachondeo a la música? A ver.
0: Bueno, mira, yo abogo por un mundo sin complejos, Juanma. Entonces, no creo que el humor esté reñido con la buena música. Yo no entiendo que haya que hacer por huevo una canción diciendo te quiero, pero me dejaste, pero te quiero, ¿sabes? O sea, también hay sitio para el humor, para se puede ser ecléctico en la música y total, tocar un montón de palos y a la vez, pues bueno, cantar cosas del día a día con toques de surrealismo, con toques de lo que nosotros hacemos, ¿no? Tener una vista...

0: muchísima gente, ¿no?
1: Mira, pasa el tiempo, tenemos un móvil que tiene toda la música que queramos en el momento que queramos, pero al final, no me pises que llevo chanclas, lleva un montón de conciertos y una gira entera este año. Y nosotros con Bola de Espejos estamos llevando la música de los 80 y los 90 a un montón de discotecas, de pubs y de lugares en los que las personas que ya tenemos una edad nos encanta ir, en tu caso, a conectar con el artista y en mi caso conectar con el que te presentó las canciones en la radio, ¿no?
0: Eso, mi amigo Silvio, el rockero sevillano, le llamaba el cuerpo a cuerpo, ¿sabes? O sea, tenerlo delante.

0: estará sintiendo con la cabeza y recordando los tiempos en los que sonaba No me pise que llevo chancla en la radio sin parar a todas horas. Y todos ellos están recordando ahora todo eso. Mándales un mensajito.
1: Bueno, pues el mensaje es que todos seguimos siendo ese niño o ese joven que éramos. Solo que tenemos un poco de capas por fuera más, como la cebolla, ¿no? Entonces, siempre eso vive en nuestro...

0: que nosotros nos vamos de vacaciones.
1: Holiday con The Sunshine Band y Celine Dion.

Adivínalo, adivínalo. A ver, habíamos dicho algunas pistas ya. A ver. En primer lugar... Además, lo vamos a resolver enseguida, ¿eh? La primera máquina de comecocos se instaló en un barrio de Tokio. Dos. Severiano Ballesteros, primer europeo con la chaqueta verde de Augusto.

7, pista 7 ya, ¿eh? Peter Sellers, el famoso inspector Clouseau de la Pantera Rosa, se muere. Y 8, para que no falle nadie. En la clausura de los Juegos Olímpicos de Moscú, el osito Misha suelta una lagrimita. ¡Oh! ¿El año cuál es? ¿Te lo digo? O mejor te lo digo cuando acabe esta canción, que precisamente es de ese año. Bob Marley la escribió en un avión trasteando con la guitarra. Dice, anda, esto me suena bien.

Estábamos buscando ese mote imposible, curioso, que te pusieron o que tú conoces o que alguien tenía. Jesús, desde Almería, dice, mi madre me llama el gordo, pero soy flaquísimo, siempre lo he sido. Dice que le tocó la lotería conmigo. Mi hermano dice que yo soy el reintegro, que el premio es él. Antoni, desde Bilbo, dice, a mí me llaman el premio. No, el primo, no el premio, el premio también. Dice, el primo en el pueblo de mi madre, desde pequeño. Dice, es que somos primos casi todos. ¡Ah! De estos pueblos que son primos todos al final, es verdad, verdad. Dice, algunos no sé ni por dónde viene el parentesco porque no me parezco nada. Imagínate. ¡Caixo! ¿Cómo estás? Oye, el otro rubio ahí. Bueno, Rosa desde Alacant dice, yo era el mochuelo. No había manera de que me durmiera, dice mi madre. Dice, ahora tengo 3 niños y duermo fatal. Mi madre dice que ya me tocaba, dice, la pobre se acuerda todavía. Tela, ¿eh? Venga, ya acabamos con Mari Carmen desde La Mancha. Dice, a mí me llamaban Chupa Chups porque era delgado.

Enhorabuena a todos, muchísimas gracias. Vamos a mandarle una bola de espejos de recuerdo a Maribel, la primera que nos contactó para contarnos que su padre a voces todavía la llama

Chuyita, te mandamos una bola de espejos para ti, claro que sí, venga. Venga, que hay que acabar, y atención, te lo recuerdo, vamos con el acertijo, el que te dejé pendiente, que decía: vivía en la guantera del coche, tenía dos ruedas que no rodaban solas y cuando se enredaba lo arreglabas con un bolígrafo. ¿Qué era? Sí, la cinta de cassette, lo has acertado, muy bien. Si alguna vez la rebobinaste con un boli, ya sabemos los dos la edad que tienes, claro. Y ahora, acertijo para la semana que viene. Tenía hambre a todas horas. ¿Se ponía malo si no le hacías caso? Ojo, ojo. Y cabía en un llavero. ¿Qué es? Te lo resuelvo en el próximo programa. Esto ha sido Bola de Espejos. ¡Gracias! Con la colaboración de Aurelio Gutiérrez. Llevo toda la vida haciendo radio, pero esto no es radio. 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

0: Muy buenas, ¿qué tal? Bienvenidos, bienvenidas a un nuevo programa de La Nave del Tiempo. Aquí estamos en una nueva edición de este maravilloso programa que puedes escuchar, claro que sí, en tu radio favorito. Como siempre, y una semana más con la mejor música, esa música del recuerdo, esa música de tu vida, esa música dance. Bueno, te proponemos ese viaje virtual a través de la historia de la música, subidos en una nave virtual de nombre Tess. Así que saludamos a Tess.
1: Hola a todos. Estoy lista para poner rumbo a los mejores momentos musicales de las últimas décadas. Abróchense los cinturones. ¡Despegamos!

Bueno, pues te proponemos ese viaje virtual de década en década, escuchando como siempre la mejor música dance, con esos grandes grupos de la historia de la música, los grandes grupos de lengua hispana. Y siempre te proponemos un tema. Y hoy con un recorrido especial en ese Eurodance. Bueno, te recordamos también la manera en la que puedes participar a través del teléfono, a través del WhatsApp, a través del correo electrónico. Hoy tenemos alguna dedicatoria, alguna petición.

0: ni al correo electrónico lanavedeltiempo80@gmail.com.
1: Destino fijado. Ponemos rumbo a los 90.
0: Y ponemos rumbo a los 90 con este Fuzz. Venga, sube el volumen y déjate hipnotizar por esta música.

0: Pues maravilloso este tema para empezar. Hoy sí que empezamos volando todo lo alto. Hemos ya elevado esta nave. Y ahora nos vamos con un temazo de los años 80.
1: Actualizando destino, ponemos rumbo a los 80.
0: Y seguro que recuerdas esta canción, Subculture. Este temazo de los New Order. Esto sí que te eleva el alma.

0: Nuevo destino creado. Nos vamos hacia el 2000. Bring me back the fire
1: 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Año 2004. Y en este álbum, Still Alive, aparecía esta canción con su mismo nombre. Ella es La Luna. Siguen muy activos a día de hoy. Siguen en los grandes festivales de Remember. Grandes producciones hechas a propósito para esta música dance. Bueno, queremos enviar un saludo muy fuerte a todas las radios que emiten el programa. En esta ocasión, pues celebramos y saludamos a Johnny DJ Radio, a Solo Éxitos en Cieza, al Oeste Musical en Argentina. Y Adulto Contemporánea en Colombia, Bogotá.

0: Es el momento de los grandes grupos de la historia.
1: Momento de los grandes grupos de la historia, o de los grandes artistas de la historia. Y este también no podía faltar en alguna edición de La Nave del Tiempo. Prince. Uno de los grandes, sí señor.

0: Y vamos también con grandes grupos o grandes artistas, grandes cantantes de la historia de la música en español. Y hoy os presentamos a Melendi.
1: Fui tirando migada.
0: Y que hacía caminando por la vida.
1: Caminando.
0: Venga, esa rumbita.

Bueno, y vamos a comenzar con los primeros mensajes al correo electrónico. Nos pedían esta canción desde Valencia. Una canción de Double Cat Dare. Este canción I Believe. Nos la pedía Arnau. Así que vamos a escuchar esta canción. Double Dare.

Y esta nos la pedían desde México. Los oyentes de Dulce Sintonía. Y en especial se la dedicamos a Maripaz, protagonista del programa Amor en el Aire. Se va hasta México. Lara Fabián. I will love again.

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1: Bueno, y vamos a centrarnos ahora en lo que hablábamos, todos los temas estos del Eurodance. Lo que representó el Eurodance en Europa. Y como no, aquí en España. Todo ese despegue ocurrió en Centro Europa, Alemania, Países Bajos, llegando a Italia y, como no, también a España. Y en algunos casos, pues las canciones eran muy, muy rítmicas, muy divertidas, muy entretenidas, muy light. Así que vamos a poner pues todas esas cancioncitas que hacen que tenga un ambiente muy, muy festivo. Algunas con sus bailecitos también, ¿eh? Sus coreografías. Así que vamos con todas ellas.

Así que hoy dedicamos esta segunda parte del programa a esa música un poquito más ligera de dentro del Eurodance. Ellos son Venga Boys y este temazo, boom, boom, boom.

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1: Y otro de los grandes temas, Rhythm is a Dancer.

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3: Y otro tema de este Eurodance, bueno, pues si no lo sabes, esto también era un estilo de vida, ¿eh? Esas coreografías, ese espíritu. Muchísimas de estas bandas, sobre todo, también tenían su repercusión en televisión, en la MTV. Muchos de estos, Snatch, Culturville, La Buche, Real McCoy. En Italia, pues teníamos también a Corona, Elfil, Gala. Bélgica, pues tú, un Limit, Venga Boys. Y en Suecia también, Doctor Alban, ¿eh?

esto es toda una banda sonora de muchísima gente, de muchísima juventud de la época. Formatos muy sencillos. Este que escuchas es Baldo. Feel so good.

Y ellos son Eiffel. Y esto es Italo Dance. Vemos que cambian los países: Bélgica, Alemania, Italia, Países Bajos, Holanda, Suecia. Pero no nos cambia el formato.

Y esto es un poquito más funky. Ellos serán London Beat, banda británica estadounidense. Y aquí tenemos pues un poquito cambiando el estilo.

0: Y vamos ya a entrar en el final con dos temas todavía. También hubo canciones muy divertidas.
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0: Homenaje a Tarzán y Jane.

0: So they got funky, but will Tarzan have Jane? Stay tuned.
1: Gracias por acompañarnos en este viaje musical. Nos oímos en la próxima edición de La Nave del Tiempo. Hasta pronto.
2: Y nos despedimos con uno de los grandes, además pioneros. Llegaron ya a finales de los 80, mitad de los 80. Desde el centro del Eurodance, desde Alemania. Son los Mother Talking. Así que nos despedimos ya con esta canción. Como siempre, deseando que lo hayas pasado muy bien, que te hayas entretenido, que esa es la función. Y si tú quieres, nos escuchamos en una nueva edición de La Nave del Tiempo, aquí en tu radio favorita. Saludos también a la gente de Cultura Remember. Nos vamos, adiós.

0: eso es todo, amigos.
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